0: Nadie, estoy bien.
1: Nadie, estoy bien.
0: Both units clear.
1: I don't know.